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1: Señora viuda del muerto, ante la pérdida irreparable de Mamerto Pachanga, os recuerdo la vieja sentencia china que pesa sobre las viudas sin consuelo. ¡El muerto!
2: ¡Ay!

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2: Yo creo en muchas cosas que no he visto. Y ustedes también, lo sé. No se puede negar la existencia de algo palpado, por más etéreo que sea. No hace falta exhibir una prueba de decencia de aquello que es tan verdadero. El único gesto es creer o no. Algunas veces hasta creer llorando. Se trata de un tema incompleto porque le falta respuesta. Respuesta que alguno de ustedes quizá

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0: Buenas, buenas, buenos días. ¿Cómo están? ¿Cómo les va? Aquí ya está Candela. ¿Cómo están? ¿Cómo les va? Aquí está ya Candela. Soy el Gato Montes, soy el Gato Montes, soy el Gato Montes. Gato Montes, Gato Montes. Buenos días, buenos días, buenos días, buenos días, buenos días. ¿Cómo estamos? Muy buenos días a toda la familia más grande de Colombia, la familia Candela, Candela, Candela, solo éxitos. ¿Cómo me les baila? ¿Cómo están? ¿Cómo va todo? ¿Cómo amanece mi familia linda de Candela? 8:14 minutos. Soy Robinson El Gato Montes y siempre estoy bajo la dirección de Papito Dios, del único, el más grande, el Rey de Reyes. Gracias a él por una vez más estar en los micrófonos de Candela. Buenos días. Menonía. ¿Cómo está mi familia linda, mi familia hermosa? Que mi sangre los protejan de todo mal y peligro. Son mis deseos para este fin de semana, para este sábado de Candela pura. Oiga, qué raro decir sábado si ayer fue domingo. Y mañana vuelve a ser domingo otra vez. Uy, no, esos festivos ya atravesados le dejan a uno la semana como toda cortada, todo raro. Qué bonito es saludar y ser saludado. Mira que yo podría estar en la calle en estos momentos robándolos a todos ustedes, pero decidí ser locutor de Candela y hacerle un mal, pero a sus oídos. Buenos días, familia linda, familia hermosa. ¿Cómo amanece?
1: Yo escucho Candela, Candela, Candela, Candela, solo éxitos.
0: Saludos.
1: Oiga, Gato Montes, usted como cantante es buen panadero, ¿yo?
0: Uy, papi, me tiro los buñuelos. Ojalá Dios le permita algún día probar mi sazón como panadero, ¿yo? Dios se lo permite.
2: Yo, gatico, gatico, yo, papi, buenos, buenos días, buenas, venga, papi, usted porque está llegando a esta hora, mi rey. ¿Cómo así que nosotros de las 5, 4 de la mañana y usted apenas llegando, papi? ¿Cuál es esa? Dígame.
0: ¿Ah? ¿Qué? ¿Ayer a qué hora me
2: ¿Qué pasó ahí, mi rey? ¿Cómo está, mi gatico? Yo con
0: bien, papi,
2: feliz día, mi rey.
0: Papi, ayer los acompañaste a las 7 de la noche, ¿no? Mi turno se acababa a las 6. Y hasta las 7 los acompañé colocándoles música, ¿no? También denme una, por Dios, déjenme ganar unita. Espero es todo esté bastante bien. Hoy es sábado de Candela Pura y le vamos a olear Candela Pura a todos ustedes. Vayan dejando su reporte a través del 315-513-1025, 315-513-1025.
2: Candela, Candela, Candela, solo éxito. Hola, mi gatito.
0: Hola,
2: muy
0: mi
2: buenos
0: amor.
2: Días. Mi gato, para mandarle un saludito allá a Orlay Gallego, que lo amo mucho.
0: Cogieron la emisora de Conquistadero. No. Mentiras, qué bonito. Que viva el amor, hijo de madre. Dice Balurdo. Ay, mano, Balurdo, me tiró el saludo, mano. Oye, así arrancamos oficialmente, pues. Un abrazo y un besito para todos, mi rey, mi reina, que está camellando, que está en la casa descansando. Sea lo que sea que usted está haciendo, se merece hoy un pico porque se ha esforzado bastante. Si usted llega el fin de semana y está descansando, le dio duro la semana, así que felicitaciones. Un beso a usted que se esfuerza bastante. Un beso para usted, caballero. Un beso para usted, mi reina, que siempre saca adelante todo a pesar de los pesares. Usted es un guerrero. Usted es una guerrera. Candela, Candela, Candela, solo éxitos. De hablando de Candela Pura. De una, papi. Dando candela, candela, candela, candela, candela.

0: Oiga, qué rica mañana. Pasadita de calor, ¿no? Veníamos de madrugadas como de lluvia, fresquitas. Y anoche volvimos a nuestra realidad, que es una ola de calor que se extenderá hasta finales de septiembre, según los especialistas. ¿Esto puede cambiar, gato? Claro que puede cambiar. En algún momento, es que el clima es impredecible, no hay forma de predecirlo. Hay forma de tener una cercanía a lo que va a ser, pero es impredecible al final del día. Es lo único, una de las poquitas cosas que el hombre no puede predecir con la tecnología que vive hoy en día. Entonces, esto, según los expertos del clima, esta ola de calor se extenderá hasta finales del mes, hasta finales del mes de septiembre. Ahí entraríamos en una época donde vamos a estar más templaditos y luego al invierno. Supuestamente que se provocaría el efecto rebote, ¿no? Estamos en el fenómeno del niño, llegaría el fenómeno de la niña. Es lo que tienen pronosticado los especialistas del clima para este 2026, esta etapa final, esta recta final del 2026. Igual, si algo llega a cambiar, aquí se lo contamos con mucho gusto. Ustedes reportan su sintonía a través del 315-513-1025. ¿Cómo están las calles de Cali luego de que ayer nos encerraron a todos? Luego de que ayer querían mostrar a la capital vallecaucana el orgullo del Valle del Cauca con todos los caleños encerrados. Somos un orgullo, pero cuando estamos encerrados. Oiga, qué triste, eso todavía me tiene triste. Yo creo que yo nunca voy a superar eso. Van a pasar los años, van a pasar los días, y yo nunca voy a superar que el día que un presidente se vino a posesionar a Cali, nos encerraron a todos para que no saliéramos. Tan orgullosos están de Cali que escondieron a los caleños. ¡Qué horror! Bueno, eso se quedará en la historia, en los libros de la historia. Ojalá el día de mañana se acuerden, carajo. Oiga, en Colombia, yo nunca me voy a ir de este país. Yo la verdad, yo no me imagino viviendo en otro país, se lo juro que no. Y perderme todo lo que pasa aquí, ni loco, hijo de madre, pues. Este país, como su gente, es alegre. No quiero decir que este país sea una recocha, pero en este país hacemos unas cosas muy raras. ¿Sí? Uy, no. Imagine uno irse para Suiza y perderse eso.
1: No, gatico, pero para estar solo en la calle, pues está solo en la casa, ¿no? No. Pues digo, ¿no? Porque pues usted está solo con su soledad, entonces da lo mismo.
0: No, pero igual yo quería salir. Aunque yo ayer podía transitar, ¿no? Qué pena, ¿no? Ayer, allá los que los encerraron, yo podía transitar allá, pero no. No, Cali es alegría, Cali es su gente, Cali es la salitarse un borondo en la calle, Cali es tantas cosas menos encerrar a los caleños. Bueno, y me hizo, yo ayer iba para la casa de acá de Torre de Cali hasta el barrio Goblanca, y las calles solas, hermano, sin un alma por ahí. Yo decía, Dios mío bendito, qué cosas. Y esta mañana me levanté, y ayer que hice el tour por la ciudad, yendo para mi casa, aproveché para ventearme un ratico y me fui, di una vuelta larga para ir a la casa. Oiga, no hay loquitos en la calle. Y la verdad es que me empecé a preguntar que no hay habitantes de calle. Yo le digo loquitos de cariño, porque así nos criaron a todos, diciéndole loquitos. Los habitantes de calle, o los habitantes en situación de calle, que es el término correcto que se debe decir, no hay loquitos en Cali, se los llevaron a todos. ¿Dónde están los loquitos de Cali? Oiga, ayer esta ciudad, Suiza, ¿quién te conoce? No hay ni un loquito por ahí.
2: Candela, candela, candela, solo éxitos. Candela, a nadie cerraron. A nadie cerraron, es que ustedes los obligaron a estar en su casa. Es que pusieron días sin carro y sin moto, que es diferente. Pues usted puede ir a pie, caminando, en cicla, transporte público, pero a nadie cerraron.
0: Bueno, ahorita la cambio, papi. Si usted no tiene con qué transportarse, ¿para dónde va? Con decirle que los negocios abrieron retarde anoche, abrieron como a las 10 de la noche. Si usted no tiene carro, si usted no tiene moto, si usted no tiene su bicicleta eléctrica, ¿para dónde va? Pues le toca quedarse en la casa. O va a parar en el andén a ver el andén. Papi, que es una forma de decir las cosas. Bueno, no nos encerraron. Ayer, con la prohibición del día sin carro y sin moto, pues no le permitieron a los caleños tener una libre movilidad en sus respectivos vehículos. No, ¿por qué me va a poner a decir todo eso?
1: La plata, ¿no?
3: No, gatico, gatico, pero vení, yo me parché el mío, yo me voy a parchear en el mío no, toda la tarde. Y gratis.
0: Eso, vean, déjeme le doy un aplauso, mi reina, porque eso es saberse parchar. Eso es saberse parchar, mi reina, y se lo estoy diciendo en serio, de verdad. Eso es saberle darle un manejo a la situación. Es toda la razón. Ahí, eso sí es dejarme sin palabras. Ahí sí me dejó corchadito, mi reina linda. ¿Para qué le voy a hablar paja?
4: Hasta los ladrones llevaron del bulto ayer. No pudieron robar.
0: No había quien robar, sí.
5: Usted no tiene carro.
4: Gatico, gatico.
5: Usted no tiene su bicicleta eléctrica.
4: Eso estuvo tan feo, tan feo, tan feo, tan feo, que hasta los puercos se escondieron.
1: Candela, candela, candela, candela, solo éxitos. Gatico, muy buenos días.
0: Buenos días.
1: Que Dios lo bendiga.
0: Gracias, mi reina.
1: Eso no le pare bola a esos oyentes que no sirven, que se salgan de candela, que para eso hay otras que le acolitan todo. No se dé mala vida, gatico.
0: No se vaya, no se vaya ahí, mi rey. No se vaya, por favor, no se vaya. No, pero pues... También hay que entender lo que está diciendo la persona al otro lado, ¿no?
4: Candela, candela, solo éxitos. Gatico, no falta el bobo.
0: Ay, ya, no agarre, ¿no?
4: Si uno no tiene moto y carro, ¿para dónde sale? Ese sí es mucha pelota.
0: A ver.
4: Candela, candela, solo éxitos. Gatico, no falta el bobo.
0: Ay, ya. Si se van a agarrar, los enciendo a picos a todos. Bueno, les digo una vez. Si se arman la pelotera aquí, les digo de una vez que no se descuide. Si se arma la pelotera aquí, yo les digo una vez, mantenga pegadito a la pared que yo no perdono, ¿no? Pelotera que hay, pelotera que aprovecho, se las canto de una vez. 8:48 minutos. Este es sábado de candela pura. Ojo, no, ¿verdad? Yo sí, sin remordimiento nada.
1: Gatico, y yo te ayudo.
0: Ay, no.

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0: 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Son las 9 de la mañana, la hora con Miel Tertos.
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0: Oiga, seguimos. 9:08 en Candela, Candela, Candela, solo éxitos. En estos sábados de Candela Pura. Ya vengo con information. Yo vengo con información. Attention, please. Atensao. Atención. Bueno, vamos a seguir escuchándolo porque hay muchas noticias de voz que se quedaron. Y no quiero que vayan a decir,
1: niña, yo no puedo mi doña de voz. Ay, gato de Dios mío.
0: Vale.
2: Yo escucho Candela, Candela, Candela, solo éxito.
0: A todos lo escucho.
2: Pero lo que pasa es que si sí. No hubiesen hecho eso, no nos hubieran encerrado, sí. Como dicen, pues hubieran salido a dañar cámaras de fotomulta, a vandalizar. Entonces, también es de ahí.
0: Pero papi, habían como 20,000,000,000 de policías en Cali. Posible, pues. Lo que pasa es que estaban todos sectorizados en un solo punto, ¿no? Bueno, en dos puntos estratégicos de la ciudad. También hace unas cosas más raras.
3: 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Gato, gato.
0: Ole, ole.
3: Es un comentario, ¿no?
0: Hágale,
3: no sé,
0: papi,
3: si me
0: tranquilo.
3: Bloqueen por este comentario.
0: No,
3: pero
0: no,
3: es que ayer nos encerraron. Ayer era un día sin carro y sin moto, como otros días que han pasado y nadie dice nada. El mío era gratis. Había servicio de taxi.
0: Sí.
3: Entonces, si nos encerraron, ¿por qué allá en Puerto Resistencia estaba lleno? Y ahí sí yo no entiendo.
0: Bueno, papi, lo que usted dice es verdad. ¿No es verdad? El término encerrar es el término coloquial a lo que pasó ayer. Ahora yo le devuelvo la cosa a usted. Si yo tengo moto, si yo tengo carro, ¿por qué me tienen que prohibir el andar en él? Simplemente porque vino una persona a posicionarse acá. O sea, lo que estamos, lo estoy diciéndole el detalle de hacerlo. Está mostrándole al mundo que en Cali no se puede hacer nada con ciertas situaciones, porque entonces hay que encerrarlos por miedo. Porque es que los caleños hay que encerrarlos. Es que Cali es bonita, pero sin los caleños, prácticamente. Es lo que yo les estoy diciendo. No es el tema de si podían movilizarse o no podían movilizarse, si tiene piernas y no tiene piernas, y se las cortaron o no se las cortaron. No es el tema. El tema es que vino el señor Abelardo de la Estrella, presidente de Colombia, a posicionarse en Cali. Y Cali es muy linda, pero si los caleños están encerrados. Y usted me va a decir, ñaño, ya está encerrado. Y sí estaban encerrados, papi, porque no podíamos salir. No podíamos salir. Los negocios estaban cerrados, los vinieron a abrir a las 10 de la noche. Se lo digo porque yo ayer a las 12 de la noche vine a salir y apenas la gente estaba llegando a las 6. Ese es el tema. Entonces, Cali es muy linda, pero sin los caleños. Ese es el tema. Y yo sé que usted dice que ñoño. Y yo así que sí.
4: Candela, candela, candela, candela, candela. Solo éxito, solo éxito. ¿Qué hubo, gatico, cucamiau?
0: Yo, papi. ¿Ah?
4: ¿Cómo así? ¿Ah? Los locos.
0: ¿Y dónde están los loquitos, hombre?
4: Una loca por ahí, una loca llamada Monte. La gatito. No había gato, no había, no había, buen turno, buen turno.
0: Oiga, ¿alguien quiere pensar en los loquitos, por favor? Agarraron conmigo y yo quiero saber dónde están los loquitos de Cali, hermano.
5: Candela, candela, solo éxitos. Qué gato, gato. Si usted viera que pasé por toda la avenida del río y a los las personas de calle les estaban dando comida y los estaban vistiendo. Estaban maquillando Cali. Yo creo que hasta se los llevarían para algunas fincas porque no se vio ni uno por ahí. 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
0: Pero no, pero ahora van a decir que los loquitos sí estaban, sino que andaban en el mío porque era gratis, ¿no? Papi, las realidades de la ciudad no se esconden. Cali es lo que es y a Cali hay que hacerle un tratamiento cultural y de todo que es bastante profundo. No esconderlo, no esconderlo porque viene alguien. Es que no está, creo que no me están entendiendo el punto, hijo de madre.
6: Candela, candela, candela, solo éxito, gatico, gatico.
0: Yo, papi.
6: Eso ayer estuvo más maluco que un bollo en la mano.
0: A ver, hombre, que está muy temprano. Vale.
7: Gatico, gatico, ¿qué pasa?
0: ¿Qué pasa,
7: ojo,
0: mano?
7: Con eso, ojo con esos comentarios, no nos encerraron. Es un bienestar por temas de seguridad. Si usted quería salir, cogía su cicla, su patineta eléctrica.
0: Y me iba hasta Chipichape en cicla.
7: El sistema masivo gratuito, los taxis estaban funcionando. Porque tristemente, y no nos digamos mentiras, pero de todas maneras había que cuidarse por el comportamiento de los amigos, sí, de el eminente Cepeda y el maravilloso Petrovsky. Entonces no había problema. Yo ayer salí a almorzar por fuera, pedí un taxi, me regresé mío. Entonces, no, nada, todo está funcionando normal. Lo único es que uno puede usar tu carro ni tu moto.
0: Este tema, papito, ya que usted lo menciona, es el mismo problema que yo tengo con el parrillero hombre en la ciudad. Prefirieron prohibir algo que buscarle una solución. Es el mismo problema que yo tengo con el parrillero hombre en la ciudad. Prefirieron prohibirlo. No podemos hacer nada. Prohibamos esa vuelta. Entonces, yo cuando tenía a mi padre, no podía transportar a mi padre en la moto. Cuando tengo un amigo que lo vamos a ir a jugar a la cancha sintética, no podemos irnos a la cancha porque es que no podemos transitar parrillero hombre. Entonces, aquí prefieren tomar medidas que soluciones. Y yo les digo una cosa, yo prefiero toda la vida soluciones. Ah, que Cali es aletosa, sí señor, tiene toda la razón. Pero no puede ser que cada vez que hay un evento internacional o nacional, la respuesta sea, vuelvo y le digo, mi problema no es, claro que podíamos salir, yo me iba pedaleando hasta Chipichape, claro, como tengo el estado físico, o me iba caminando hasta Jardín Plaza, como me cae nomás. Pero el tema es eso, aquí no le encuentran solución a algo y lo que hacen es tomar medidas más no soluciones. Ese es mi problema con eso. Y sí, tienes razón, aquí el tema de izquierda a derecha, a mí eso, no, para mí eso no existe, para mí existen gamines y ya está. Cuando hubo el estallido social que la gente salió a protestar, los supuestos de derecha salieron con fierro a encender a la gente a plomo. Y los otros de izquierda, los supuestos de izquierda salieron a cerrar la ciudad y a quemarla también. El que es gamín independientemente del lado que sea. Eso sí, póngale la firma. ¡Ole!
8: 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Gato, muy buenos días. Reportando sintonía del barrio El Jardín, William Sánchez.
0: Un abrazo. ¿Alguien me quiere hablar de los loquitos, por favor? Es lo que más me preocupa de todo esto.
9: Yo escucho Candela, solo éxitos, gatico, por aquí reportando sintonía por las calles de Cali. Dios lo bendiga. Bueno.
0: Candela. Un abrazo, Emilson y Doña Luz también. Un abrazo en la sirena.
10: Hola, Candela, solo éxitos.
0: Hola, mi amor.
10: Si van a pelear con mi gatico, vuelvo y los encierro. Candela.
0: Oiga, cuando los saludé, nadie saludó y apenas les toqué este tema, salieron todos a pelear. Desde España, un saludo para Giancarlo y Santi en el centro. De José Márquez, que está en España, en sintonía de Candela. Un abrazo, papito lindo. Muchas gracias. ¡Ole!
11: Candela, solo eso que es. Gatico. Pues la verdad no era encerrar lo que tú dices. Es entre comillas. Pero...
0: Eso, gracias, mi reina.
11: Candela, de donde yo vivo, colocaron la ICK 6, 7 y 8 de agosto. Hoy hasta las 6 de la mañana. Imagínate, empecé desde el jueves a las 6 de la tarde hasta hoy sábado 6 de la mañana. Acá fue peor. No pudieron trabajar. Y estamos acá en el valle. Apenas se iba a abrir esta mañana. ¿Cómo la ves?
0: ¿Cómo la ves, Trus?
11: No, sí, yo sé que hay mucho policito, pero no falta algún desadaptado para ir a dañar las cosas, a desordenar todo. Porque aquí hay mucho desadaptado en Cali.
0: Dice, deja de justificar la delincuencia. Si los caleños no se saben comportar, toca así. Entonces toca encerrarnos toda la vida todos los caleños. Porque es que hay que tomar medidas, más no soluciones. Es que ese es mi problema, papito. Entiéndanme en esto. Estoy en contra de tomar medidas. Yo estoy a favor de la solución. Entonces, en Cali toca así siempre. Ya no hay nada que hacer. O sea, no se puede culturizar a la gente. No se puede llegar a un acuerdo. No se pueden hacer las cosas bien. Ya en Cali toca así, punto. Ya, no hay otra solución, me dicen acá, ya, paila. Entonces, cada vez que pase algo, encerrar a los caleños, o bueno, quitarle su movilidad en cara al respectivo automotor en su hogar. No, a ver, por favor. ¡Por favor! ¿Dónde están los loquitos? Ahora sí hablan, ¿no?
12: Gatico, ya, mi hijo está rayado, sí, con ese tema. No, ya, nos encerraron todo ayer y listo, ponga música.
0: Música. Ole, el último, que me voy.
13: Sí, gato, tiene razón. Lo que pasa es que algunos caleños se han encargado precisamente de tener ese estigma. ¿Por qué? Porque salen a vandalizar, sí, verdad, salen a hacer cosas que no se deben. Y es seguro lo que hubiera pasado en ese momento.
0: Lo voy a escuchar internamente porque ya me cansé del tema.

0: Rica, rica nena, como son nena. Sábados de candela pura, sábados de candela, solo éxitos. Bueno, me dediqué a contestarle a todos. Ya les contesté, por lo menos les mandé un sticker a cada uno. Tampoco me iba a poner a debatir de todo, ¿no? O me estaban diciendo de todo, Dios mío bendito. Hasta que me tirara al piso 42 de acá. A todos, le ponen todos locos. Por Dios bendito. Mire, dato curioso del día de hoy, para que sepan, para los que me están diciendo cosas feas y los que me están diciendo cosas bonitas también, para los dos ahí, dando y dando, hoy es el Día Internacional del Gato. Hoy es mi Día Internacional. Uno de los dos días internacionales del gato, porque son dos, son el 8 de agosto y el 29 de octubre. Un homenaje a estos animales de compañía que ayuda a promover también la campaña de adopción de los gaticos y también darles un hogar y un trato digno a estos seres que nos sirven tanto y tanto. Hoy es el Día Internacional del Gato. Hoy es mi día. Estamos de celebración en Candela porque es el Día del Gato. Hoy es el Día del Michimichi. Hoy es el Día de Félix. ¿Qué otro no? Hoy es el día de Garfield. Hoy es el día de Don Gato y su pandilla. Hoy es el día de Tom. Hoy es el día de los gaticos, Hoy estoy en mi día especial. Así que si usted tiene su mascotica hoy, regálele una galletica. Regálele comida bien rica. Y si está pensando en tener un gatico, recuerden siempre adoptar y dar la oportunidad a esos gaticos de la calle de tener un hogar que merecen tenerlo para que no estén por ahí en la calle dando vuelticas. 9:43 minutos. Ahí el dato del momento. Claro, ahí sí nadie comenta. Ahí sí nadie dice nada, pero vaya que me meta con Averdardito, con Petrico y ahí sí, mi madre. Salen todos de una sola.
1: Ya te contesto más hoy, feliz cumpleaños, mijo. No. Fue concentrado.
0: Feliz cumpleaños.
1: Le llevo.
0: Karen, feliz cumpleaños. 9:43 minutos. Ya vengo con información también, porque nuestros compañeros salieron a algún sector de la ciudad a traerle muchas, muchas cosas buenas, pero eso en contados minuticos. Mientras tanto, yo lo sigo con los. Sigo dejando con los éxitos de la candela pura. Éxitos como este. Éxitos como este.
2: Por favor.
3: Gatico, feliz día.
0: Gracias.
3: Aquí tengo un ratoncito.
0: Ay. Yo ya le llevo diciendo a usted varios días, mi amor, que yo soy bueno cazando esos ratonzotes, ¿oyó?
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0: No.
4: Iván.
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0: Presénteme a Jíbaro, que está como bueno eso, ¿no? 9:45, éxitos como este. Ponele cuidado. Solo 15 minutos para las 10 de la mañana. 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

0: ojo y atención, porque ya me voy a ir a algún sector de la ciudad con mis compañeros que se encuentran quién sabe dónde. Yerlin, la más viral, Leo Patatús, ya nos van a contar dónde se encuentran y qué es lo que están dando, qué es lo que están haciendo, qué hay de bueno, qué hay de sabroso. En fin, eso en contados minuticos. 10 de la mañana, 9 minutos en Candela, Candela, Candela, solo éxitos. Déjeme saludar a José Eder López en Costa Rica, pura vida, mae. Pura vida, mae. Un abrazo grandototote. Y saludos también a Isabel. Ah, bueno, Isabel la flaca. Yo pensé que alguna Isabel amiga, pero no, está mandándole saludos a la flaca. La coquetería que le coge, hombre. Debe escuchar una notica de dos por aquí que quedaron.
1: Feliz día, dicho Candela, Candela, solo besitos. Yo, feliz papi. Día, gato.
0: Gracias.
1: Oye, gato cajonero. He bajado con la gente, olvídate, cabrón, a toda esa gente. Ese, oh, muy bravo.
0: Se aletearon y se acostaron a mimir. Quemaron la energía en ese aleteo y se fueron a dormir. 10 minutos, ya en contados minuticos voy con Yerlin. A ver qué es lo que hay, qué es la que hay. Qué hay de bueno, qué hay de sabroso. 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

0: Oiga, y es que tenemos buenas noticias. Nuestros muchachones, Yerlin la más viral, Leo Patatús, se encuentran en algún sector de la ciudad. Ya les van a contar en dónde. Porque hay buenas noticias para todas y todos. Estas son las noticias que alegran el día. ¡Hola, Yerlin! ¡Buenos días! ¿Dónde andás?
1: Buenas, mi querido gato, gato. ¡Feliz día del gato! ¡Miau, miau!
0: Ay, muchas gracias. ¿Me trae algo yo?
1: ¿Un alimento está bien?
0: No, oigan, a esta hora.
1: Ay, algo como para que usted pueda hacer, no sé, una bola de estambre, algo.
0: Ah, ya estoy entendiendo la vaina. Perdón, mi inocencia. Lo que usted quiere es que yo le ronrone.
1: ¿Usted quiere? ¿Usted me puede ronronear, por favor? Ay, Dios mío.
0: Oiga, aquí me hicieron la cortinilla sexy, hermano. Yo buscándola por todas partes. Me la quitaron de aquí.
1: No. Bueno, no importa, yo con eso me conformo. Está bien.
0: Oiga, ¿y mi cortinilla sexy dónde está? Bueno, Yerlin, ¿qué estás haciendo? Contámelo todo, no me ocultes nada. ¿En qué parte de la ciudad te encontrás? ¿Qué es lo que hay bueno para contar?
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1: ¿Me puede ronronear, por favor?
0: ¿Quiere que le ronronee?
1: Dios mío. Siento que me erizo. Amparo. Amparo.
0: Amparito. Ah, no, esa no.
1: No, esa no.
0: 10, 18 minutos, ya volvemos con Yerlin, la más viral. Trae más información desde el sur de Cali. 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
1: 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Ya está Yerlin, la más viral. También está Leo Patatús entregándoles a ustedes toda la información. Ya volvemos.

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1: Señoras y señores, hoy tengo el inmenso placer de presentarles el más espectacular repertorio de la Sonora Matancera. Desde tu FM 101.9, Candela Estéreo.

Primera semana del mes de agosto y aquí estamos como todos los sábados acompañándoles desde las 11 de la mañana, recordando los talentos que hicieron historia. Llegan las voces del decano de los conjuntos de Cuba. ¡Bienvenidos!

0: Desde Candel Estéreo les traigo a la diosa Rumba, así se le conoció también a la guarachera de Cuba, esa profesora, esa estudiante que terminó siendo una vocalista reconocida en toda América. Vamos a escuchar de Celia Cruz su clásico Yerbero Moderno.
1: ¡Sí!

vamos a escuchar a un porteño. En efecto, nació en Buenos Aires, Carlos Argentino Torres, conocido como el rey de la pachanga. Israel Wittgenstein Bar es su nombre original, su nombre de pila. Título de la canción del folclore nacional de Pacho Galán en ritmo de guaracha. Ay, gocito.

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1: El martes 18 de mayo de 1954, el barranquillero Nelson Pinedo grabó con la Sonora Matancera el tema que lo inmortalizaría. Me voy pa' La Habana.

Enseguida Bonifacio, con este nombre René Márquez, puso a rodar un mambo espectacular en todas las estaciones de radio de Cubita la Bella. El intérprete, pues uno de los que ya hacía historia. Bienvenido Granda. Y nos devuelve al año 1951. Señoras y señores, Bonifacio en una hora con la Sonora.

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1: Antes de grabar con la Sonora Matancera, Leo Marini con Don Américo había llevado al acetato Caribe Soy. Después, con el decano de los conjuntos de Cuba, pues adquirió una dimensión increíble. Esta composición le dio la vuelta al mundo de habla hispana. Vamos a disfrutarlo después de darlo a conocer en la estación WNLE de San Juan de Puerto Rico. 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Caribe Soy con el bolerista de América.

presentando una obra con la Sonora desde Candela por toda Colombia vía satélite. Los padres de Venancio y María, desde la ciudad de Cienfuegos, donde procrearon a sus 10 hijos, llamaron al consentido Estanislao Laito porque los demás hermanos no podían pronunciar Estanislaito. Y Laito se quedó hasta pasados los años de vida profesional. Incluso en Radio Progreso, donde fue estrella, también le decían Laito. Y nuestro Laito canta enseguida en una hora con la Sonora Cualquiera.

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1: La primera grabación de una lista muy larga de títulos que consiguió Celio González Asensio con el respaldo de la Sonora Matancera fue Quémame los Ojos. Y se vinieron una serie de canciones para quien en ese momento era apodado el Príncipe de Camajuaní, que lo consagraron en las diferentes estaciones de radio y de ahí muy metido en el corazón del público. Vamos a escucharle en esta su primera intervención en este clásico de Ismael Rivera titulado Besito de Coco.

Celia Cruz se convirtió en la época en un imán de taquilla donde quiera que se presentaba. Por la popularidad que le deparó el tema Burundanga, Celia fue traída a Colombia para presentarse en plan de promoción en diferentes emisoras. Varios músicos de nuestro país le acompañaron. Esto sucedió en la última quincena de octubre de 1954. Con la Sonora Matancera llegó por primera vez a nuestro país en febrero de 1955 y se presentó en Barranquilla, en Cartagena, en Medellín, en Cali y lógicamente en Bogotá. Aquí está pues ese éxito que le sirvió de puerta para ingresar al mercado colombiano.

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1: Hace 102 años nació en República Dominicana un chico que 14 años después se consagró como el más importante de los aficionados en la voz del Yuná en su patria, en La Romana. Y posteriormente, y a muy pocos años de edad, se convirtió en una verdadera figura, en una estrella del decano de los conjuntos de Cuba. Se identificó como el Negrito del Batey. Les hablo de Alberto Beltrán, quien en este tema de Cuto Esteves, en ritmo de bolero, todo.

ahora nos vamos de guaracha con un intérprete identificado por la cantidad y calidad de canciones románticas que formaron parte de su extenso repertorio. Les estoy hablando de Leo Marín, el bolerista de América. A ver, ¿cómo les parece este tema? En ritmo de guaracha, titulado...

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1: En la voz de Israel del Pino, un cubano vinculado a la Sonora Matancera, formó parte de la caravana artística de las estrellas de Eddie Richards, que realizó una gira por toda Centroamérica. Y fue una voz recordada también al lado de temas como Micaela, Dónde va María y La Bamba. La interpretación que resultó más comercial de este título fue la de Daniel Santos, el jefe, a quien vamos a escuchar enseguida. Dos gardenias.

Les invito a escuchar y a bailar de pronto, porque este tema tiene mucho sabor. Al tirar paso el instrumental de Laito, Rogelio y Caito, titulado Compay Lobo.

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1: Es una lástima que Víctor Viñedo Borges, conocido como El Negro de Venezuela, no haya grabado más títulos con el respaldo del decano de los conjuntos de Cuba. Río Manzanar es un palo extraordinario, Puente sobre el Lago, Máquina Landera, ni se diga, y esta inspiración de Porfirio Jiménez, la guaracha titulada No Quiero Nada con Su Mujer.

Turno ahora para Bienvenido Granda, conocido como el bigote que canta, desde el popular barrio de Jesús María en La Habana, en Cubita la Bella. Aquí está, señoras y señores, programado por el general con el nombre de la abuelita, Micaela.

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1: A Willy Rodríguez se le conoció como el consentido de Celia Cruz. Hicieron una amistad desde que se encontraron en México, hablo del año 1960, en una gira del decano de los conjuntos de Cuba. Varios discos grabó, incluso al iniciarse como corista de la Sonora Matancera, pues fue identificándose fácilmente con las diferentes voces de distintas tonalidades. Hizo una gran amistad con Laíto. Con Caíto grabó incluso algunos temas, temas de Navidad sobre todo. Y este que le voy a presentar es un tema donde hacen coro los dos, pero la voz principal es la de Willy Rodríguez, repito, conocido como el Baby. Willy y Caíto nos regalan Ayer te esperé.

Alberto Beltrán nació en La Romana, en República Dominicana, y sus últimos años los pasó en la capital, en Santo Domingo, acompañado de su nieta mayor. Alberto grabó el 19, Te miro a ti, y el título que les voy a presentar el mismo día, exactamente el martes 16 de noviembre de 1954. El éxito que le identificó y que incluso

estaba Alberto Beltrán, el Negrito del Batey, en una hora con la Sonora. Esta semanita que se nos va con la Sonora de Cuba, viene el domingo, que lo disfruten mucho, que la pasen bien y que escuchen esa música que nos devuelve en el tiempo y nos recuerda a la familia, los abuelos, los viejos, y que hoy por hoy, pues ya se nos pegó y forma parte de muchas generaciones. 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Y hablando de música, vamos a regresar el próximo sábado, si Dios lo permite. 11 de la mañana, les espero. Por ahora nos retiramos. Es que ha llegado la hora.

0: Dale fuego, dale candela, dale candela, dale candela. Sábados de candela pura. ¿Cómo vamos? ¿Cómo vamos? ¿Cómo vamos? ¿Cómo vamos? ¿Cómo estamos? ¿Cómo les marcha el sábado a la familia de guerreros y guerreras más grande de Colombia? ¡Feliz mediodía! Mediodía para pegarle ya a los aliños. Sabadito de un buen chicharrón. Un chicharrón con 100 patas, así bien carnudo. Uf, no, frijolito, una frijolada. Un buen patacón. O madurito, y te gustan más los maduritos. Arrocito. Y saque la papá del estadio. Uy, qué rico un chicharrón. Me estoy autoantojando, ¿eh? Solito me antojé. Mediodía. ¿A qué será que le metemos al mediodía hoy? Es que sabadito de meterle lujito. Papi, toda la semana usted camelló. Toda la semana, mi reina linda, usted camellando. Llegó el sábado, hay que meterle pincha al asunto. Te lo mereces por todo lo que has guerreado. Por eso sos una guerrera. Un guerrero candela, 102.5 Cali, solo éxitos. Sabadito de chuleta. Una chuleta. Limoncito a la chuleta. Una gaseosita. Porque la chuletica a mí me gusta con gaseosita, ¿no? No me gusta con juguito. Pero si a vos le gusta meterle juguito, chuleta con juguito de lulo. Un purecito, una ensaladita blanca. Y sáquela, papá, qué rico. Uy, qué delicia una chuletica hasta ahora, por Dios. 12:21 minutos. Y hablando de delicias, hablando de cosas deliciosas. Vuelvo a sur de Cali. Vuelvo a sur de Cali, donde se encuentra Yerly nomás virado. Hablando de cosas deliciosas y sabrosas.
1: Dios mío, por cosas como esta es que las parejas se divorcian. Si ven ustedes seduciendo con ese ronroneo, que porque hoy es el día del gato. No, gato, hágame el favor.
0: ¡Ahí es mi día! ¡Felicítenme, hola!
1: Para
0: Kiko cuando está llorando.
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0: Hola, Yerly, hey. ¿Cómo te va?
1: ¿Qué más, hombre?
0: Mira qué bien.
1: Sin escucharnos, tiempos invernos, ¿oís?
0: No, sin verte sí, mi amor. ¿Cómo te extraño?
1: Que me pone rujita y me da pena. 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
2: Venga, buenísimo la situación que está pasando ya. 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
2: 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Yo saco mi cuaderno y me miran raro. Ya me miran raro. Ya vuelvo con Yerlin, que se encuentra desde el sur de Cali, con la gente de Alcosto, ahí de por La Paso Ancho. Aprovecha, aproveche. Me dicen gato, la chuleta y una fría, bien fría. Uy, también rico, qué delicia. Oiga, ¿sabe meterle aquí, hermano? Y es mi día, felicítenme.
3: 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Candela, no. candela.
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4: Yo. Gato, chicharrón. Chicharrón para conseguir el almuerzo. Ay, ¿qué?
2: ¿Por qué?
4: Ese sí es chicharrón.
2: Lo tiene embolatado el viejo.
5: Qué gatito, pero qué clase de raza es usted. Los gatos no comen eso. Puro concentrado.
2: No.
5: O puro concentrado de chuleta, ¿cómo la vuelta?
2: No. Puro concentrado de chuleta es que es papito.
6: Candela. Son exitosos yo. Gatito, por aquí, por el lado de Acopi Jumbo.
2: Eso.
6: A punto de llegar a guardar el vehículo. Y a la casa a seguir escuchando Candela, solo éxito.
2: Muchas gracias, Adelis, papito lindo.
7: Hola, primo.
2: ¿Yo va pidiendo qué?
7: Buenos días.
2: ¿Qué dice el GM?
7: Primo, feliz día hoy. Para desearle un feliz día a mi gatica de 7 meses, Sakura. Y también desearle feliz cumpleaños al mejor tenista del mundo, Roger Federer.
2: Oh. Pero nada más importante que el día del gato. Yo le digo una vez, no me estén molatando mi día, papi, porque...
8: Yo escucho candela, solo éxito. Uy, mi gato acá en Llano Verde está haciendo un solazo de padre y señor nuestro.
2: Oiga eso.
8: Estoy es que me hago una piscina en plena cancha. ¿Vos qué me recomendás?
2: Que se la haga, mi amor.
8: Yo escucho candela, solo éxito. Mi gato, recordámele ahí al otro gato amigo tuyo que no se vaya a olvidar de traerme la carne del almuerzo.
2: Uy, qué rico. Usted imagina uno poder. En mi barrio había alguien, no me acuerdo quién era, hombre, que tenía una piscina y la armaba cada tanto. Solo que el tema de eso es el agua. La gastadera de agua y uno después qué hace con el mundo de agua. Pero qué rico uno poder sacar una piscinita con este calor que está haciendo, unas frías y parcharse ahí todo el día.
9: ¡Feliz día del gato!
2: ¡Eso,
9: Iván!
4: Gato, pues cómo no te van a mirar raro cuando sacas el cuaderno, si mínimo estás para el segundo de primaria. Pendejo.
9: Ay, madure, señor, ve. ¿Qué tal? Respetame.
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9: Yo, papi.
3: Ah, no, ya cambiamos. ¿Vosotros qué? Solo éxito. Candela, candela, solo éxito. ¿Qué más, gato?
9: Bien,
3: gato,
9: papi.
3: Gato.
9: ¿Cómo vas? Duro.
3: Feliz día del gato.
9: Gracias, mi rey.
3: Feliz día del gato a todos esos que les gusta arañar las cosas.
9: Ay, sí.
3: ¿Qué más, gato?
9: ¿Y usted por qué
3: sabe?
9: Por
3: acá por las carreteras de Cali, reportando cualquier novedad.
2: ¿Y usted por qué sabe? ¿Usted por qué sabe que a mí me gusta ruñar? Ah, estos son los sábados de Candela Pura. Por Candela.
9: ¡Oh! Eso no me sale a mí, ¿no? Eso suena así, los sábados de Candela Pura. ¡Parale bolas! ¡Ay, titico, ticor, titico! Hágale suprema corte. Y luego... ¡Ay! ¡Sirva, sirva!
10: Como dicen por ahí, música agropecuaria, pero colombiana, papi.
9: Así son los sábados.

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1: Buenísima, Yerlin. Muchas gracias por toda la información que nos entregó desde el sur de Cali. Ella ya viene para acá para acompañarlos otro rato más en estos sábados de Candela Pura. Soy Robinson El Gato Montes y siempre bajo la dirección de ¿quién? De Papito Dios. A él mil gracias por dejarme estar una vez más frente a todos ustedes. Que mis ángeles los protejan de todo mal y peligro. Dios me los bendiga. Atentos porque estos sábados de Candela Pura suenan de diferente manera. Y esta es una forma de sonar. ¡Ay, Dios mío! Un besito para todas y todos. Hoy es el Día del Gato, ¿no? Felicítenme, carajo. Un besito para todas, Dios los bendiga. Nos oímos pues después, chao.
2: Maullame, maullame.

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0: Ay, casi que no les llego, hombre. Tremendo trancón, tremendo calor. Pero bueno, aquí estamos para seguirlos acompañando en este fin de semana. Soy Candela Pura Buena. ¿Cómo me les ha ido? Ya almorzaron, 2:23. Ole, qué calor la que se siente en la sucursal. Estamos a una temperatura 29 grados centígrados y dice el pronóstico del clima que a eso de las 6 de la tarde se suelta su lapo de agua. Se suelta su aguacero, tipo 6 de la tarde, 29 grados centígrados, 2:24, ya almorzaron, andan paseando, no sé, por la ciudad, camellando, trabajando, viendo cómo le hace ojito la lechona del semáforo, la lechona que venden así en el semáforo y uno, uy, qué rico. Andan en las vías con semejante color, viendo cómo le hace ojitos esos champús tan ricos también que venden ahí en los barrios, en los semáforos. Cómo le hace ojito un heladito. Uy, uy, uy, uy, cómo le hace ojito una micheladita. ¡Ah! No. ¡Qué calor! ¡Qué señor calor! Respeto que estoy aquí en la cabina con el aire acondicionado como a 10 grados centígrados. Para que se sienta como que fresquito. Y para que lo único que se sienta candela es la programación. ¿Cómo?
2: Buscando como un loco por el mundo.
0: La Puerto Rican Power con tu cariñito más adelante. En el Sabe Candela Pura llega también Dochente Fernández. Sabe Candela Pura y que le metan candela. Que la mayoría de parejas se sienten identificadas.

0: está la fuerza mayor también. Ven a acompañarnos en el sábado de Candela Pura. Mientras tanto les voy a ir dando la bienvenida. Para que monten este bus de solo éxitos de sábado de Candela Pura, para que vamos a recorrer las vías, para que trabajemos, para que nos escuchemos, para que nos saludemos, para que la pasemos chévere. De la 102.5. Buenas. 2 de la tarde, 26.
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0: 2:40. Vamos avanzando en este Sabe Candela pura sabrosito. Mera melodía sabrosa que te pone a cantar, que te pone a bailar. De eso se trata Candela, de eso se trata los solo éxitos de Candela los fines de semana. Que la pasen rico mientras laboran, mientras van conduciendo, mientras están camellando, mientras de pronto están terminando de hacer el aseo, mientras de pronto abrieron el negocio tardecito. Usted necesita ambientarse. Aquí está Candela 102.5. Oiga, ¿quién por acá? ¿Quién por estos lares? Voy a empezar a saludar ya. 315-513-1025. 315-513-1025.
1: Buenas. Candela, Candela, saludos. Buenas tardes, buenas tardes.
0: Espérate, espérate, que va corriendo, va flash. Otra vez.
2: Candela, Candela, saludos. Buenas tardes, buenas tardes.
0: Buenas, buenas.
2: ¿Cómo les va?
0: ¿Qué más?
2: Qué calor que está haciendo la ciudad. Y mucho tranconcito, pero está fluyendo todo. Que tengan buena tarde.
0: Hágale mi Edward, un abrazote. Sí, tremendo calor el que se siente. ¡Uf! ¿Qué más, Víctor Medina? ¡Mua! Oyentes, oyentes, oyente por aquí, oyente por allá, oyente por aquí, oyente por allá. Buenas.
3: Yo escucho Candela, Candela, Candela, solo éxitos, reportando sintonía desde el transporte masivo de la ciudad de Cali. Mi amor.
0: Señor.
3: Imposible, no creo que llueva. Palo de sol, palo de sol.
0: Ese es el típico sol de lluvia. Ay, tan bello. Ellos siempre en sintonía, nuestros conductores del sistema del transporte masivo mío. A Cristian. A ver, ¿qué va por acá?
4: Este es Alfredito Linares.
0: Don Luis Daniel Daza.
5: Señorita Yerlin, señorita Yerlin, buenas tardes.
0: Buenas, buenas.
5: Señorita hermosa, usted bendiga, tenga una excelente tarde. Desde la 51, antes de Codetras Palmira.
0: Codetras Palmira.
5: Yerlin, la más hermosa, perdón, la más viral, ¿no? Y usted bendiga, Yerlin, un excelente turno.
0: Gracias, mi amor, Codetras Palmira. ¡Wow! Otro pequito.
6: Candela, Candela, Candela, solo éxito. Hola, flaquita, ¿cómo está, mi amor?
0: ¿Qué, mi amor? Bien,
6: mira, ¿no? Semáforos desgraciados, aquí, carrera 10 con calle novena, están pailos.
7: ¡Semáforo desgraciado!
0: Más oyentes, a ver, ¿qué ha pasado en el transcurso de la tarde? ¿De qué me perdí? Buenas.
8: La Candela, muy buenas tardes, reportando sintonía. Un saludito ahí a Cabeza de Mamoncillo, a Don Chamba. Un saludito ahí a Galleta.
0: Ok.
8: Y Cabeza de Marrano.
0: Okay.
8: Reportando sintonía.
0: Ay, me encantan estos apodos. Me encanta el amor que se tienen en compañeros. El viejo Miguel.
9: Candela, Candela, solo éxitos, full sintonía, aquí en el sindical.
0: Sindical.
9: Bueno, linda, que tengan todos una tarde espectacular.
0: Gracias, hermosa. Sindical dice presente, Marta Lucía Montoya. Victoria Ocoró. Bueno, ¿cómo es hoy, Candela Pura? Óyeme eso. Pastilla de menta. Más adelante la India. Oiga, tengo un dato que les voy a contar y ustedes me dicen qué opina. Sucedió en... creo que en Bogotá, en Cali. Ya averiguó bien el dato. Es un tema que es viral y es sobre un domiciliario. Resulta que él fue a llevar el pedido, ¿no? Y resulta que la muchacha lo trató mal, que porque no se lo llevó hasta la habitación. Pregunta del millón, cuando usted le llevan el domicilio, ¿tiene que ser hasta la puerta de su habitación? No creo. Pues si quiere también lo dan en cucharita y todo. Pero pues la muchacha se enojó con el hombre, que porque no se lo llevó hasta arriba, sino que se lo dejó en recepción. ¡No! Ya le vengo a decir eso, ya le pongo el audio, ya le pongo el video para que ustedes opinen. Me digan a ver qué piensan. Sí, el servicio tiene que ir completo hasta arriba, hasta la pieza prácticamente donde usted vive, no sé. Que le toquen pues la puerta o solamente cumplen con dejárselo en el primer piso, independientemente que usted viva en el cuarto piso, usted tiene que bajar hasta la recepción. Bueno, en fin. Ya le vengo a poner el video. El audio para que ustedes escuchen ese caso que es viral. Es bastante viral y es bastante polémico porque están dando garrote a los dos. A la muchacha porque pidió el domicilio. Y al muchacho que porque no se lo subió hasta allá arriba, hasta allá a la habitación. Cosas que pasan en el mundo. Ya se lo vengo a contar por

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1: Escucho Candela, Candela, Candela. Saludos, éxitos. Saludito a Miyalin, la más viral. Aquí reportando sintonía, el popular Tatu Verde Bretaña. Con la buena tarde y feliz día para todos.

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0: caridad, pero con el pobre domiciliario, hombre. Bueno, ¿qué es lo que pasa? ¿Qué es lo que sucede en las redes sociales? ¿Qué es viral? Ay, Dios mío, cosas que solo pasan en Cali, York. Les acabo de publicar en los estados del WhatsApp el video del que estoy hablando, de la mujer que se pone a pelear con el domiciliario porque no le subió el pedido hasta la habitación. Entonces aquí es donde yo le pregunto, ¿cómo así? ¿Ya cambiaron las reglas? ¿Cómo así? O sea, que si usted vive en un edificio, ya no se lo dejan en portería, sino que ya el repartidor o el domiciliario se lo lleva hasta el apartamento, así usted esté en el tercer piso. Vaya, vean el video. Se lo voy a poner a que lo escuchen. Escuchen. Él llega, la mujer lo recibe con cara de puño. Ahí el muchacho le acaba de entregar el pedido, ¿no? Y la muchacha lo mira con cara de puño. Escuche lo que le dice.
1: Gracias.
2: ¿Cómo se supone que ahí dice la puerta de la habitación?
1: Yo no estoy obligado a estar subiendo porque yo no soy trabajador de papá. Estoy subiendo.
0: Yo no estoy obligado. Y la muchacha le dice, ¿cómo así, mi amor? Si ahí dice que el pedido va hasta la puerta.
1: Estoy en el domicilio.
2: Lea. Porque dice puerta habitación. Si no lo va a hacer, entonces no acepte el pedido.
0: Ay, si no lo va a hacer, entonces no acepte el pedido. Ay.
2: Entonces no acepte el pedido.
1: ¿Para qué bajó?
2: De todas maneras me tocaba pagarlo.
0: Ay, entonces ¿por qué bajó? Le dice el domiciliario, ella le dice, pues porque igual tenía que recibir el pedido. Escuchen.
1: Ah, bueno. ¿Para qué bajó? Que no estoy obligado a subir.
0: No estoy obligado a subir.
2: Pues tampoco está obligado a aceptar el hijo de puta pedido si no lo va a aceptar.
1: A la próxima, busca trabajo.
0: ¡Ay! Vale, no, pero mi amiga, y querías también que te lo dieran con cuchara. No. Tan grosera, muchacha, ¿sí o no? Él está haciendo su deber, su labor. ¿Qué dicen los oyentes? Buenas.
3: De la solo éxito, buenas tardes. Hola, chiquita.
0: Hola,
3: hermosa,
0: chicuelo.
3: ¿Cómo estás? Oiga, pues yo de domiciliario, si la chica está bien, bien, hasta en cucharita le llevo el pedido.
0: Ay, pero si ven ustedes que no ayudan con la causa. Y no. Hombres tenían que ser. No, el muchacho no está obligado a subir el pedido. ¿Cómo así? Si mucho está ahí, hasta cuando son los edificios, la casa, ¿eh? Recepción, ya.
4: Candela, no, esa señora lo que le falta es mantenimiento. Está ofendida porque mínimo el marido dejó y no le hizo mantenimiento, dejó con una más joven y ofendida se desquitó con el primer güey que encontró. Yo además le digo, mami, se lo voy a dar en el parqueadero y haga lo que quiera, eso me voy. No. Es más, ve, Yerlin, ya me dio rabia.
0: Ya sé.
4: ¡Quítate, hombre! Sí es, ya me dio rabia.
0: No, pobrecito el muchacho. Esa muchacha también muy grosera.
5: Candela, muy buenas tardes. No, lo que pasa es que ella quería era que el muchacho subiera hasta allá, hasta la habitación, de sepa qué cosas. Eso quería que le hiciera el domicilio también allá, ella adentro.
0: Están los estados 315-513-1025. 315-513-1025. Eso sucedió acá en Cali, ¿no? ¡Ay! Eso sucedió acá en Cali. Acá me dice Yera, agregame. Amor, regálame tu nombre completo. 315-513-1025.
6: Candela, solo éxitos. Que me diga a mí, yo lo subo hasta la terraza. Yo sí lo subo hasta la terraza. Mejor dicho. Y que me diga dónde lo guardo.
0: ¡Ay, Dios mío! Ahí están pintados. Quien quiera ver el video, que me mande nombre completo para agregarlo de paso, por favor.
4: Es verdad. Ella quería hacerlo subir para violarlo allá.
0: ¡Ay!
4: Arriba. Numeral, nosotros los hombres sometidos por las mujeres. ¡Qué pecado nosotros!
0: No.
4: ¡Uy, no! ¡Abusadoras!
0: No.
7: Candela 102.5, no, ahí también me pagó en Uber a una cliente que pidió un servicio para llevar unas cajas.
0: Ajá.
7: Y que quería que la llevara hasta el piso como sexto.
0: No.
7: Y nada, y no, yo le dije que no, que yo y Uber no era despachador ni entregador de pedidos en puerta a puerta. que hay gente que es muy grosera, que cree que porque uno está dando servicio, tiene que ser el empleado de ellos. No, señora, no, no, no. ¿A son de qué?
0: ¿A son de qué? Grosero y abusador.
7: ¡Ay! Un besote. Sí, sí, sí, sí. Estoy de acuerdo con el parcero. Sometido, sometido. Nos quieren someter. Saluda a la viejita Luz Dari Martínez que está en la casa haciendo oficio, oficio.
0: Ay, ahí le cuento pues lo que pasa en las redes sociales. 3 de la tarde, 16, 3:16 llega Aventura. Los infieles. Quítate la ropa lentamente, quiero amanecer contigo. Así le decía la muchacha al domiciliario. 3:16.

Jaramillo, tremendo calor a las 3 de la tarde, 28. Déjeme saludar a mi gente linda de Morales, Cauca. A todos los que nos amplifican, a todos los que nos escuchan desde los 102.5. Un beso, un abrazo para Vivian, para todos los que nos escuchan desde

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1: 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Hola, Yerlin, mamacita linda, hermosa, mi Shakira de Temu. Vea, mi amor, a ver si de pronto me puedes colaborar ahí y vocear que en la carrera 10 con calle 15 el semáforo está malo y esto hay una tranca, pero bella, bella, bella, porque el semáforo está malo, no hay guardas y todo el mundo le quiere meter a la maldita sea. A ver si de pronto me colaboras y ahí un voz a voz para ver si de pronto mandan un guarda para que regule eso, porque no hay por dónde pasar, eso está feo, feo, feo. Candela, candela, solo besitos.

tarde, 42. Los voy a invitar a que miren la ventana. Eso, ahora la ventana, o si usted va en el carro. Ya sabe, se mueve ahí por la ventanilla, ya. Siento que le hace falta como algo, como un vallenato a las tardes de Candela 102.5. 3:42, llega Don Nelson Velázquez con éxito del año 1997. Y a pesar del tiempo, ay Dios mío, tremendo éxito que no puede faltar en el sábado de Candela Pura.

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Aguilar, 3 de la tarde, 53. Espero que la pasen sabroso, pero lo que vayan a hacer, háganlo siempre en compañía de Candela 102.5. Sabe, Candela pura. Mañana estará con ustedes la flaca Isa Rendón en los domingos de viejitas, pero Candela, los que se van a ir a mercar a la Alameda, los que de pronto van a ir a mercar aprovechando el... Llévese al mercado móvil, el mercado de la cuadra, del barrio. Vaya, aproveche, lleve la canastica. Luego de que llegue a la casa, ponga candela, a hacer oficio, a limpiar la nevera, porque usted sabe que cuando uno va a hacer mercado, qué encarte tener que lavar la nevera. Eso va fijo. Entonces, para que usted no se me desmotive mañana para lavar la nevera, después del mercado, prende candela 102.5, acompaña a la flaca Isa Rendón en viejitas, pero candela, domingo sabrosón. Si se van para río, si se van para piscina, también nos llevan en su parlante, en ese JBL. Y si usted va a salir de la ciudad, pues nos puede seguir escuchando a través de www.candelaestereo.com. www.candelaestereo.com. Pásenla sabrosa en este sábado. Besitos para todos.

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Yo creo en muchas cosas que no he visto, y ustedes también, lo sé. No se puede negar la existencia de algo palpado, por más etéreo que sea. No hace falta exhibir una prueba de decencia.

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